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0: Público con Pedro Pablo Quintero. Lo que pasó, pasó.
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1: Jesús Adrián Romero, es por tu gracia.
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0: Si te ha tocado viajar durante estas vacaciones o a lo mejor todavía estás esperando el día, pero piensa en cómo uno está tranquilo en el autobús, aun cuando uno no conoce al chofer. Uno está tranquilo en el avión, aun cuando uno no conoce al piloto. 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Entonces, ¿por qué no estamos tranquilos en la vida cuando nuestro Dios Todopoderoso, nuestro Dios quien sí conocemos, está en control? La Biblia dice en Jeremías, porque yo conozco los planes que tengo para ustedes, afirma el Señor, planes de bienestar y no de calamidad, a fin de darles un futuro y una esperanza.
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0: López. Tiempo perfecto.
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0: John Salvarrientes. Seguro estoy.
1: 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Te animamos a que en vez de preguntarle a Dios, ¿por qué me pasa esto?, le preguntes, ¿para qué me pasa esto?

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0: Israel y Newbreed, Miel San Marcos. No hay lugar más alto.
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0: Danny Gokey, que tu corazón vuelva a latir. Tropical Remix.
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0: Santiago Benavides con Melissa Olachea. Sencilla.
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0: América, la bendición.
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0: Tormenta.
1: Quique Pavón con Renan Carías. Paz en la tormenta.
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0: señor.
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0: Crush en Español. Adiós al ayer.
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0: Farías, tú dices.
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México con Pedro Pablo Quintero. Lo que pasó, pasó. 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

0: Darian González, tú.
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0: Tweet, somos el pueblo de Dios.
1: En medio de la tormenta, confía en Dios, nuestro Dios soberano.

0: entero. Eres todopoderoso.
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0: invitados, la iglesia.
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0: Melody Adorno. Sonido del Cielo, versión estudio.
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0: MasterChef Español con Paloma Ramos. No tengo nada.
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0: Eco Suite, renuévame.
1: Renuévame.
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0: ¡Sí, señor! ¡Celebraremos en tu casa!
1: Danilo Montero, la casa de Dios.
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0: todo.
1: Oasis Ministry, Cube ELV. ¡Qué bonita está la vida!
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0: Babel.
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¿Cuántos creen en un Dios poderoso en esta noche? En un Dios que tiene poder y Él está en este lugar. Lo declaramos, nombre sobre todo nombre. Iglesia, con todas tus fuerzas, abrí tu corazón en esta noche y decile:

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0: historia.
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0: Músico con Kim Richards. Enamora.
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0: quiera, cuan de ellos el Señor.
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0: Josie Mar, levanto mis manos.
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0: intimidad worship. Alaba.
1: 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La Biblia dice: en paz me acostaré y asimismo dormiré, porque solo tú, Jehová, me haces vivir confiado.

0: sigue caminando.
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2: El verano pasado viajé a Colombia y empaqué como si me fuera a mudar a otro país. Metí suficientes calcetines para 2 semanas, 5 pares de zapatos, por si acaso, y hasta llevé un libro que, seamos honestos, no iba a leer. Y me di cuenta que hacemos lo mismo en la vida. Sobrecargamos nuestra mente, nuestro corazón, con cosas innecesarias. Culpa del pasado, preocupación por el futuro, miedo de no ser suficientes, expectativas de otros. Y con razón nos sentimos tan pesados. Espiritualmente, mentalmente, emocionalmente, vamos arrastrando maletas que nunca debíamos cargar. Pero Jesús nos ofrece una solución. Él dice, echa tu carga sobre mí porque yo cuido de ti. En otras palabras, viaja ligero. Hoy, mientras vives este verano, quizás estás planeando un viaje. Pregúntate, ¿qué estás cargando que Dios nunca te pidió empacar? Permite que Jesús haga ligera tu carga.
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0: Danilo Montero, Cantaré de tu amor.
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0: Masterchef Español con Paloma Ramos. No tengo nada.
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0: Christine de Clario, Rey. 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

0: Navidad. ¡Vamos a cantar!
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0: Grace López, Tiempo Perfecto.
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1: Kef Miranda, Gilberto Daza y Jay Khalil. Se acabó el temblor.
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0: Salvation Worship, Tumbas a Jardines.
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0: Melody Adorno, Sonido del Cielo, versión estudio.
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0: Rock Worship, Andrés Ferreira y Yariel Navarro. Único.
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0: Chico, tú me llamas.
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3: Oh, man. Redimido. Cristín de Clario.

No sabía cómo iniciar esta canción, cómo empezar a describir a alguien tan indescriptible. No existe una palabra, un texto o una oración que pueda

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Su reino

0: Dios, con Christine Declario, el nombre de Jesús.
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0: vertical worship. Sí lo haré.
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0: casa, tu palabra.
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0: con Miel San Marcos y Josh Morales. Resucitó.
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0: Confío.
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0: tan bello es el Señor.
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0: Show con Annette Moreno, Demente. 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

0: Priscila Bueno, santo por siempre. 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

0: Worship together con Twice Música, mismo Dios.
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0: entero. Abre mis ojos.
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0: Juan Luis Guerra, Las Avispas, versión son.
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0: con Essential Worship. Gracias, Dios.
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2: Señor, en medio del calor de este verano, venimos a ti buscando algo más que sombra o agua fría. Venimos buscando el alivio que solo tú puedes dar, el descanso que solo tú le puedes dar al alma cansada. Refresca mi mente cuando está llena de preocupaciones. Refresca mi corazón cuando está lleno de dudas. Refresca mi espíritu cuando se siente seco y vacío. Renuévanos con tu paz, con tu gracia, con tu amor. Que este verano no sea solo un tiempo de descanso físico, sino de renovación espiritual, un descanso en ti. En el nombre de Jesús lo pedimos. Amén.
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0: español con Unified Sound. ¡Aleluya!
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0: Gilberto Daza con Alex Zurdo. Explícame tanto amor.
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0: Ricardo Sánchez, grano de mostaza.
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0: dice el coro. Cuando levanto mis manos.
1: Samuel Hernández, levanto mis manos. 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
1: Sam Rivera con Evan Craft. If you only knew.
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0: 라디오.
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0: Reyes.
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0: es digno de adorar.
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0: Afton.
1: Oasis Ministry, Cube ELV. ¡Qué bonita está la vida!
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0: Worship con Blanca, la bondad de Dios.
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0: Fusion Worship con Evan Craft. Jesús, vengo a ti.
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0: Minecraft con Javier Chávez. Tu mirada.
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La Biblia dice: en paz me acostaré y asimismo dormiré, porque solo tú, Jehová, me haces vivir confiado.

0: con Matt Maher. Señor, te necesito.
1: 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Amén.
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0: Fusion Español con Unified Sound. ¡Aleluya!
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0: música. Júbilo.
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1: Lily Goodman, libre.
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0: Gilberto Daza. No duerme el que me cuida.
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0: México con Pedro Pablo Quintero. Lo que pasó, pasó.
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0: con Grace López. Tiempo perfecto.
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0: Saraí Rivera, Jesús.
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0: Alexa, el gran yo soy.
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0: Karaoke con Evan Craft y Redimidos. Ama a Dios y a tu vecino.
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0: Jesus Culture con Marie Welch. Nadie como tú.
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0: momento con Ivonne Muñoz y Edward Rivera, aquí.
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Zurdo con AZ Family. Cuando yo te conocí. 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

0: Marcos y Josh Morales. Resucitó.
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0: soy libre.
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0: 2 con Matthew Morales. No me avergüenzo.
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0: con Evan Kraft. Lléname.
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0: Elevation Worship. Ven ante su trono.
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0: Si te ha tocado viajar durante estas vacaciones o a lo mejor todavía estás esperando el día, pero piensa en cómo uno está tranquilo en el autobús, aun cuando uno no conoce al chofer. Uno está tranquilo en el avión, aun cuando uno no conoce al piloto. Uno está tranquilo en el barco, aun cuando uno no conoce al capitán. Entonces, ¿por qué no estamos tranquilos en la vida? Cuando nuestro Dios Todopoderoso, nuestro Dios quien sí conocemos, está en control. La Biblia dice en Jeremías, porque yo conozco los planes que tengo para ustedes, afirma el Señor. Planes de bienestar y no de calamidad, a fin de darles un futuro y una esperanza.
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0: cuán bello es el Señor.
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0: Conexión 12 con Músico. Es por fe.
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0: San Marcos. Increíble.
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0: Masterchef Español con Paloma Ramos. No tengo nada.
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0: Alonso con Gilberto Daza. Lo mejor que tengo.
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0: Maverick City Música con Genevieve Lewinsky y Andrés Babi. Gracias Dios.
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0: Leadership, hermoso momento.
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0: Daddy Yankee, lo veo.
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Grace López, Tiempo Perfecto. 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
1: Julio Melgar con Lousen Melgar. Tus cuerdas de amor.
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0: silencio,
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0: worship. Su nombre es Cristo.
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0: Catalina Castaño, gratitud.
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2: Tiempo, 1, 2, 3 y...

0: se acabó.
1: Alex Zurdo con Alex Campos, Pentagrama, Remix.
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0: Israel y New Breed, Miel San Marcos. No hay lugar más alto.
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0: Político con Pedro Pablo Quintero. Lo que pasó, pasó.
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Estás escuchando Conexión Vertical, aquí en Fusión. Te acompaña tu amigo Isaac. ¿Qué te parece si comenzamos nuestro día, nuestro tiempo juntos, de la mejor manera? A través de la oración. Vamos a orar. Dios, te damos gracias por un día más de vida. El día de hoy te entregamos todo. Nuestras metas, nuestros deseos, nuestras cargas, nuestros problemas. Ayúdanos a mantener nuestra mirada en ti. Dios, ayúdanos a mostrar tu amor con aquellos que nos rodean. Abre oportunidades, abre puertas para poder compartir tu palabra y tu amor. Te damos gracias por todo. En el nombre de Jesús lo pedimos.

siempre existe una causa y un efecto. Por ejemplo, esta mañana no desayuné, no me he hecho mi cafecito, así es que en este momento tengo hambre. La causa de mi hambre es que no desayuné. Y tú y yo podemos estar quietos y confiar. ¿Por qué? Bueno, te voy a leer lo que dice la Biblia. Dice, estad quietos y conoced que yo soy Dios. Tú y yo podemos estar quietos cuando conocemos quién es Dios, que Él es bueno, que Él es perfecto, que nunca falla, que su tiempo es perfecto, que su voluntad es perfecta. Cuando tú y yo conocemos quién es Dios en realidad, podemos estar quietos porque sabemos en quién hemos confiado.

Danilo Montero. ¡Qué dulce! Gracias, Gemes Pueblo, por escuchar Fusión.

Hay una frase de un escritor, un hombre mucho más inteligente que yo, mucho más sabio. Así es que no son mis palabras, son las palabras del escritor A.W. Tozer. Y él una vez dijo: "Es difícil escuchar la voz de Dios cuando nuestra vida nunca guarda silencio". Oye, ¿se oye como mi vida? Tal vez la tuya. Siempre hay cosas pasando, hay distracciones, hay preocupaciones, hay tantas cosas pasando, tanto movimiento, que a veces no tomamos pausa para escuchar la voz de Dios. Pero amigo, te invito el día de hoy, tomemos esa pausa, tú y yo juntos, a través de esta canción. Vamos a hacer al lado toda distracción, toda preocupación, y vamos a tomar pausa, estar en silencio, y vamos a escuchar lo que Dios está hablando a nuestras vidas y a nuestros corazones.

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Estás escuchando Conexión Vertical, un tiempo donde ponemos canciones que nos llevan a cantarle a Dios. En el nombre de Jesús, gracias por conectarte.

Acompáñame en esta oración. Dios, te damos gracias porque tú eres bueno, porque tú estás en control, porque tu voluntad es perfecta y tu tiempo también lo es. El día de hoy te pido que nos ayudes a esperar en ti, a esperar en tu tiempo perfecto, en tu voluntad perfecta. Recuérdanos que cuando nosotros no podemos, cuando nosotros no tenemos las respuestas, cuando nosotros no sabemos qué va a suceder, aún en medio de eso, podemos confiar en ti, sabiendo que tú eres un buen padre, que tú quieres lo mejor para nosotros. Nuestra esperanza está en ti. Te damos gracias por todo. En el nombre de Jesús lo pedimos. Amén.

Recuerda, papá Dios es Señor sobre todas tus circunstancias, las buenas y las malas. 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

Hey, estás escuchando Conexión Vertical en Fusión. Y bueno, ¿qué es Conexión Vertical? Es un tiempo where we slow things down.

Down, donde escuchamos un poco más canciones de adoración para poner nuestra mirada hacia arriba verticalmente. Y yo creo que es lo que necesitamos, ¿no? Después de una semana larga, hay tanta distracción, hay tantas preocupaciones, tanto movimiento, tanto caos que a veces se nos olvida tomar pausa. Pero el día de hoy, tú y yo juntos vamos a tomar esa pausa, mirar hacia arriba, poner nuestra mirada en Él y recordar que Él está en control. Gracias por hacer Fusión parte de tu domingo y gracias por ser mi amigo.

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La Biblia dice, Señor, Tú eres mi Dios. Te exaltaré y alabaré Tu nombre porque has hecho maravillas. Desde tiempos antiguos, Tus planes son fieles y seguros.

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Hey, te acompaña tu amigo Isaac Gutiérrez. Estás escuchando Conexión Vertical aquí en Fusión. Y como estamos aquí entre amigos, aquí en confianza, aquí entre nos, podemos ser muy sinceros. Yo he cometido el error de pensar, cuando por fin pase este problema, voy a descansar y voy a ser feliz. O cuando por fin logre tal cosa, voy a ser feliz. Cuando por fin pueda comprar tal cosa, voy a ser feliz. Pero ¿sabías que existe una felicidad, un gozo para ti en medio de cualquier circunstancia, en este mismo instante? El escritor C.S. Lewis una vez dijo: el presente es un momento perfecto donde realmente podemos encontrarnos con Dios. No tenemos que esperar a un futuro. Él está con nosotros el día de hoy, en este mismo momento.

0: Masterchef Español con Marcos Brunet. Quebrantados.
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Amigo, toma pausa el día de hoy para poner tu mirada en Dios. A veces nos enfocamos en el pasado y pensamos en todo lo que ha sucedido y no disfrutamos el presente. O a veces lo opuesto, estamos mirando hacia el futuro y pensamos, un día voy a lograr tal cosa, voy a hacer tal cosa y voy a ser feliz. Pero existe un gozo para ti y para mí en este momento. La Biblia dice, este es el día que hizo Jehová, nos gozaremos y nos alegraremos en él. Amigo, este día es un regalo de parte de Dios. Es como cuando estamos viendo un atardecer hermoso, pero pasamos todo el tiempo intentando tomar una foto perfecta y nunca disfrutamos realmente ese atardecer. A veces estamos tan preocupados por el mañana que no nos damos cuenta de la bendición y el regalo que es el hoy.

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Acompáñame en esta oración. Dios, te damos gracias por el día de hoy. Te damos gracias por el regalo que es la vida. Gracias porque pudimos amanecer un día más. Te pido que nos ayudes a usar esta nueva oportunidad para confiar en ti, para poner nuestra mirada en ti, no en el problema que está por enfrente, no por nuestro pasado, sino poner nuestra mirada completamente en ti, en quién eres tú, en tu amor, en tu fidelidad. Ayúdanos a poner nuestra esperanza en ti y a confiar en ti en cada temporada de esta vida. Te damos gracias por todo. En el nombre de Jesús lo pedimos. Amén.

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¿Sabías que tú puedes marcar una diferencia? A veces escuchamos eso y pensamos que los que marcan una diferencia son aquellos que hacen cosas grandes, que hablan enfrente de miles de personas o que comienzan, no sé, una organización para ayudar a los demás. Pero tú, el día de hoy, con los recursos que tienes, con las palabras que tienes, puedes marcar una diferencia. Porque las cosas pequeñas que hacemos son importantes. La Biblia dice: así alumbre vuestra luz delante de los hombres, para que vean vuestras buenas obras y glorifiquen a vuestro Padre que está en los cielos. Eso es muy interesante. No para que vean las buenas obras que tú y yo hacemos, sino para que puedan conocer a Dios. La forma que tú y yo mostramos el amor de Dios tiene un impacto profundo en los demás. Vamos a buscar oportunidades el día de hoy para mostrar ese amor que cambia vidas y cambia corazones.

Estás en Conexión Vertical, aquí en Fusión. La Biblia dice, tuyos son, Señor, la grandeza y el poder, la gloria, la victoria y la majestad. Tuyo es todo cuanto hay en el cielo y en la tierra. Tuyo también es el reino y tú estás por encima de todo.

tú puedes marcar un impacto. Aún las cosas pequeñas que no parecen tan importantes pueden cambiar el día de alguien más. Tú y yo podemos mostrar el amor de Jesús de esa forma. Recuerdo el otro día estaba en un estacionamiento, no estaba funcionando mi aire acondicionado, estaba calientísimo y yo ya un poco de mal humor. ¿Pero qué crees? Cuando no podía salir, alguien presionó su freno, me dejó pasar, me señaló y ese gesto pequeño cambió mi día por completo. De la misma forma, una palabra de ánimo, una oración, un acto de bondad puede marcar la diferencia para alguien. Amigo, el día de hoy tú y yo vamos a buscar oportunidades para mostrar el amor de Jesús, porque ese amor cambia vidas. El amor de Jesús cambia corazones.

Uno de mis escritores favoritos es Dietrich Bonhoeffer. Él vivía en Alemania durante la Segunda Guerra Mundial, una era muy difícil. Era un escritor y era maestro de seminario. Y bueno, él escribió varios libros acerca de la comunidad y acerca de servir a los demás. Él dijo esto: la iglesia es la iglesia solo cuando existe para servir a los demás. Es más, Jesús mismo dijo que vino a este mundo no para ser servido, sino para servir. Eso me dice que servir es algo muy importante, que marca una diferencia. Amigo, ¿qué te parece si el día de hoy tú y yo buscamos formas para servir a aquellos que nos rodean, mostrando de esa forma el amor perfecto de Jesús, que cambia vidas y cambia corazones?

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Jesús, te damos gracias porque tú eres bueno, porque tú estás en control. Te damos gracias por tu amor. Te damos gracias porque muriste por nosotros, aún nosotros siendo pecadores. Te damos gracias porque resucitaste, dándonos una esperanza eterna. El día de hoy te pido que nos des oportunidades para mostrar ese amor que nos has dado a nosotros tan generosamente. En tu nombre lo pedimos. Amén.

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1: 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La Biblia dice, Dios, tú lo gobiernas todo. En tus manos están la fuerza y el poder. Y eres tú quien engrandece y fortalece a todos. Por eso, Dios nuestro, te damos gracias. Y a tu glorioso nombre tributamos alabanzas.

0: Tú puedes marcar una diferencia, no con un acto grande, a veces son esos actos pequeños que hacemos que nos recuerdan y recuerdan a los demás que Dios está con ellos. Recuerdo el otro día encontré un billete de $10 en mi camioneta, directo a mi café favorito fui y pagué por mi café. Me sobraron como $5 y dije, oye, yo pago el café del que sigue de mí, el que está atrás de mí en la fila. Y no miré su reacción, no sé si se alegró, no sé qué pasó, no sé qué onda, pero ese pequeño acto me recordó que Dios ha sido tan generoso conmigo. Me afectó a mí. Y quizá hoy tú seas la respuesta a la oración de alguien. Nunca subestimes el impacto de un acto de amor hecho en el nombre de Jesús.
1: Centro de todo eres Jesús.

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Y amigo, Jesús venció. Venció el pecado, venció la muerte, venció nuestro pasado. Ha vencido a este mundo y por eso tú y yo seguimos adelante, confiando completamente en Él. ¿Qué tal? Te acompaña tu amigo Isaac Gutiérrez. Estás escuchando Conexión Vertical aquí en Fusión. Y la verdad que no hay mejor forma de pasar mis fines de semana que pasando este tiempo contigo, escuchando esta música y recordando las promesas de Jesús. Gracias por escuchar Fusión. Y como siempre, gracias porque sé que te puedo llamar mi amigo.

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Como Él, no hay nadie. Y aparte de Él, no hay Dios. 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

Estás en Fusión, te acompaña tu amigo Isaac Gutiérrez. ¿Alguna vez has perdido la paciencia? Yo creo que todos hemos perdido la paciencia en algún punto, ¿no? A veces es tan difícil ser paciente. Ser paciente con los demás, ser pacientes con nosotros mismos. A veces es difícil esperar en Dios. Pero recuerda que cuando tú y yo estamos esperando en Dios, estamos haciendo la mejor cosa que tú y yo podemos hacer. La Biblia dice, todo lo hizo hermoso en su tiempo. Amigo, el tiempo de Dios es perfecto. Y aun cuando tú y yo no vemos movimiento, aun cuando tú y yo no sabemos qué está pasando, podemos seguir confiando. Porque en medio de la espera, Dios espera con nosotros. Y Él es nuestra roca.

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Recuerdo cuando yo era pequeño, a veces mi hermana me hacía galletas ahí en el horno y yo ya casi no era paciente, no quería esperar. En ciertas ocasiones sacaba esas galletas del horno y yo muy feliz y me decía Isaac, si esas galletas no están bien cocidas te puedes enfermar, pero a mí no me importaba y qué crees, comía y a veces el centro todavía estaba un poco crudo. Y a veces así nos pasa, ¿no? Aunque los ingredientes en esas galletas eran buenos, no esperé y el resultado no era lo mejor. A veces en esta vida tú y yo somos muy impacientes, no queremos esperar. Pero es en esos momentos donde no nos desesperamos, esperamos en Dios, recordando que sus tiempos siempre son perfectos y por eso tú y yo podemos confiar en Él.

0: 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La Biblia dice, mi boca rebosa de alabanzas a tu nombre y todo el día proclama tu grandeza.
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La Biblia dice, porque todas las cosas proceden de Él y existen por Él y para Él. A Él sea la gloria por siempre. Amén.

Amigo, te tengo un consejo y eso es que esperes y no te desesperes. Espera en Dios, recordando que sus tiempos siempre son perfectos. El escritor John Piper una vez dijo: "Las demoras de Dios nunca son accidentes, siempre tienen propósito". En medio de la espera, Dios nos está moldeando, nos está ayudando a aprender, a crecer y a confiar en Él. Recuerda que cuando tú y yo no sabemos, Él sí sabe. Cuando tú y yo no podemos, Él sí puede. Tú y yo podemos ser pacientes y esperar, porque tú y yo sabemos en quién confiamos.

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Siempre hay una causa y un efecto. Por ejemplo, el efecto ahorita es que tengo hambre y la causa es que no desayuné esta mañana. Así es que si estás comiendo, dices, esta próxima mordida va por mi amigo Isaac. Pero sí, siempre hay una causa y un efecto. Y tú y yo podemos estar tranquilos. Podemos estar quietos. ¿Por qué? ¿Qué es la causa de esa paciencia, de esa quietud? Bueno, la Biblia nos dice, estad quietos y conocidos.

Reconoced que yo soy Dios. Amigo, tú y yo podemos estar tranquilos, podemos estar quietos, aún en medio de los problemas, en medio de la oscuridad, en medio de la tormenta. Estar quietos cuando tú y yo sabemos en quién confiamos. Causa y efecto, hay tranquilidad. ¿Por qué? Porque sabemos que podemos confiar en nuestro Dios.

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La Biblia dice, tu amor es mejor que la vida, por eso mis labios te alabarán. Te bendeciré mientras viva y alzando mis manos te invocaré.

estás escuchando Fusión, te acompaña tu amigo Isaac. Dime si esto te ha pasado, porque me pasa a mí. A veces estoy tan preocupado por tantas cosas que quedan por hacer y estoy hasta en cama desvelando diciendo, ok, mañana tengo que hacer esto y después esto porque si no, no puedo hacer aquello y me atraso en esto. Nos pasa a todos, ¿no? Pero ¿sabías que es difícil escuchar la voz de Dios cuando no tomamos tiempo? El día de hoy, amigo, te invito, tú y yo juntos, vamos a tomar pausa, a hacer un lado cualquier distracción, cualquier preocupación y poner nuestro enfoque en Dios. El escritor A.W. Tozer una vez dijo, es difícil escuchar la voz de Dios cuando nuestra vida nunca guarda silencio. Vamos a ser intencionales y a través de esta próxima canción a quitar cualquier distracción de nuestra mente y poner nuestra mirada completamente en la bondad de Dios.

Y amigo, para Dios no hay nada imposible. Cuando tú y yo no podemos, Él sí puede. Y por eso tú y yo podemos poner nuestra esperanza completamente en Él. No sé tú, pero a mí eso me hace ser agradecido. Y yo estoy agradecido por un día más de vida. Agradecido porque puedo pasar mi tiempo contigo. Y agradecido por lo que Dios está haciendo en ti y a través de ti. Gracias por hacer fusión parte de tu domingo. Y como siempre, gracias porque sé que te puedo llamar mi amigo.

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1: Le damos gracias a nuestro Creador por ser nuestro proveedor. Jesucristo es nuestra plenitud. Sigue conectado aquí, en Conexión Vertical.

Dios, venimos delante de ti el día de hoy para decirte gracias. Tomamos pausa. Ayúdanos a hacer a un lado cualquier distracción, cualquier preocupación. Es más, en este momento, traemos esas cosas a tus pies, sabiendo que en tus manos están en el mejor lugar. Ayúdanos el día de hoy a poner nuestro enfoque, nuestra mirada en ti, a tomar pausa, ser intencionales y escuchar tu voz, sabiendo que tú nos hablas cada día. Te damos gracias por todo lo que estás haciendo en nuestras vidas y en nuestros corazones. En el nombre de Jesús lo pedimos. Amén.

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Amigo, hoy es un buen día. Today is a good day. Eso es lo que dice la Biblia. Dice, este es el día que hizo Jehová. Nos gozaremos y nos alegraremos en él. Amigo, a veces

0: Pasamos por momentos difíciles, yo lo sé. A veces pasamos por enfermedad, por soledad, por preocupación, tantas cosas que hay en este mundo. Pero a pesar de eso, tenemos gozo. ¿Por qué? Porque nuestro gozo no depende de lo que pase en este mundo. No importa lo que nos rodea. Nuestra fuente es Dios y Él cambia todo por completo. Y por eso tú y yo podemos tener gozo, aún en medio de los momentos difíciles.
1: Venimos ante ti, oh Dios, sedientos, cansados, conscientes de nuestra necesidad de ti, más que de cualquier otra cosa. Necesidad de tu espíritu y de tu presencia, Dios.

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Gracias Dios por salvarnos y transformarnos en Cristo Jesús. Celebramos su amor.

veces podemos tener la idea que cuando por fin haga aquella cosa, voy a ser feliz. Cuando por fin tenga esto, voy a ser feliz. Y estamos esperando un futuro cuando pasen ciertas cosas para tener felicidad. Cuando en realidad tú y yo tenemos una fuente de felicidad que nunca termina. Esa fuente es Jesús. Es como cuando estás viendo un atardecer hermoso, pero pasas todo el tiempo intentando tomar la foto perfecta y nunca disfrutas realmente ese atardecer. A veces estamos tan preocupados por el mañana que dejamos pasar el regalo que es el día de hoy. Pero ¿sabes qué? Vamos a tomar pausa y a través de esta próxima canción vamos a decir gracias Dios por el día de hoy.

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1: Fusión para mí es una gran bendición, para mí, para Yolanda desde México. 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A pesar de lo que venga, que Él nos ama. Él nos ama y ahí está esperándonos con los brazos abiertos.
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0: 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Gracias, Dios, por tu amor eterno en Cristo Jesús. Como tus hijos vivimos en libertad, paz, gozo y en armonía porque tú estás con nosotros.
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0: Danilo Montero. ¡Qué dulce!
1: Hey, estás escuchando Conexión Vertical aquí en Fusión. Te acompaña tu amigo Isaac Gutiérrez. Gracias por permitirme acompañarte el día de hoy. En algunos minutos ya toca despedirme, pero no le cambies. Mantente conectado aquí en Fusión porque la buena música sigue. También la buena compañía porque a continuación sigue nuestra amiga Yendrix. Y siempre pasamos un tiempo muy lindo escuchando sus historias, sus consejos, sus reflexiones. Amigo, quédate aquí, pero mientras tanto tú y yo seguimos disfrutando de esta música y lo hacemos a través de esta canción titulada Lo he visto.

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1: 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Dios, este domingo y siempre recordamos que somos aceptados, perdonados y amados por ti en Cristo Jesús.

Antes de despedirme, permíteme orar por ti. Dios, te pido por mi amigo que está pasando por momentos difíciles, que ha perdido un ser querido, que está pasando por soledad, enfermedad, depresión. Dios, danos de tu paz que sobrepasa todo entendimiento. Te pido, Dios, que nos ayudes a poner nuestra mirada en ti. Recuérdanos que tú nunca abandonas, que en este mismo momento ya estás trabajando en medio de nuestra situación. Te pido por matrimonios que necesitan ser restaurados. Dios, que tú primeramente seas el centro de cada vida y el centro de cada relación. Te pido por aquel amigo que siente que se ha alejado demasiado, que siente que ha cometido demasiados errores, que siente que no puede venir a ti. Muéstrale que tú lo amas, que tú tienes un plan y un propósito, que tú aún sigues escribiendo nuestra historia y no has terminado con nosotros. Te damos gracias por todo. En el nombre de Jesús lo pedimos. Amén.

Buenas tardes, estás escuchando Fusión, la voz de la armonía, y Jendrix te estará acompañando hasta las 3 de la tarde. Hoy no es un día más, hoy es un día para volver a lo esencial. Este día domingo de conexión vertical, de conectarnos con nuestro Dios. Y el Salmo 63 nos dice, Dios mío, eres tú, de madrugada te buscaré. Y sabes, el alma siempre tiene sed, pero solamente Dios la puede saciar. Así que quédate conmigo y sigue disfrutando de lo que Fusión tiene para ti.

0: buen padre.
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1: Gracias, Dios, por enviar a tu único Hijo Jesús para tomar nuestro lugar y pagar el precio de nuestros pecados.
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Padre amado, hoy venimos delante de ti. Detenemos todo ruido y toda prisa. Y te pedimos que hables a nuestro corazón. Padre, queremos seguir confiando en ti. Aumenta nuestra fe. Queremos escucharte. En Cristo Jesús. Amén.

0: Hay pruebas que el Señor permite en nuestra vida y que cuando la escuchamos, wow, nos impactan. 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

Jendrix te acompaña y estás escuchando Fusión, la voz de la armonía. 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

Estás en Conexión Vertical, aquí en Fusión. Oramos. Padre nuestro que estás en los cielos, santificado sea tu nombre. Venga tu reino, hágase tu voluntad, como en el cielo, así también en la tierra. El pan nuestro de cada día, dánoslos hoy. Y perdona nuestras deudas, como también nosotros perdonamos a nuestros deudores. Y no nos metas en tentación, mas líbranos del mal, porque tuyo es el reino, y el poder, y la gloria, por todos los siglos. Amén.

Gracias, Señor, porque yo sé que tú siempre estás aquí con nosotros. Y tu palabra dice en Mateo 11 que vayamos a ti, todos los que estamos trabajados, cargados, preocupados, y Él nos hará descansar. Por eso, mi oración por ti. Sí, tú que me estás escuchando en este momento, es a soltar tus cargas, a encontrar descanso en la presencia de Dios y a recordar cuán grande es Él. Es más grande que tu problema y el mío. Sigue disfrutando.

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Es poder comenzar esta nueva hora de programación con esta canción, ¿verdad? Porque no hay nada ni nadie que nos pueda separar del amor de Dios en Cristo Jesús, Señor nuestro. Y eso nos da paz y nos da confianza. Así que sigue disfrutando de la programación que Fusión tiene para ti. Ahorita, en esta canción de A ti temprano yo te buscaré, con Quique Pavón. Disfrútala.

Estás escuchando Fusión, la voz de la armonía, y en este domingo, en este inicio de semana, quiero recordarte lo que dice Proverbios 16, dice, encomienda a Dios tus obras y tus pensamientos serán afirmados. Así es, cuando ponemos nuestra vida en Dios, tu mente y la mía se ordena. Así que sí, mi invitación es a que hoy puedas poner todos tus planes, tus metas, tus deseos, tus anhelos en las manos de Dios. Y Él va a afirmarlos. Así que disfruta de nuestra programación con esta canción. Mi esperanza está en Jesús.

0: Dios sabe muy bien los planes que tiene para tu vida. Planes de bienestar y no de calamidad, a fin de darte un futuro y una esperanza. Confía en Él.
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0: Estás escuchando Fusión y ahorita vamos a escuchar el testimonio de Erika y lo que nos comparte. Pero quiero recordarte que cuando adoramos al Señor con toda nuestra mente, nuestro corazón, toda nuestra perspectiva de vida cambia. Así que te animo a escuchar este testimonio y a darle gracias a Dios por lo que Él te ha cuidado hoy.
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Estás escuchando Fusión, la voz de la armonía, y Yendrix te acompaña. 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

Wow, gracias Jesús, porque tú venciste a la muerte. Por eso te doy gracias, porque en medio de la petición de oración, de orar por mi país, por Venezuela y todo lo que ha ocurrido, eso me enseña cada día poder entregar mi vida a Dios, porque hoy no estamos y mañana no sabemos. Por eso quiero que juntos recordemos lo que el Salmo 90 dice. Enséñanos, Señor, de tal modo a contar nuestros días y que traigamos al corazón sabiduría. Así que cada día es una nueva oportunidad de vivir para Dios y agradecerle por todo lo que ha hecho por ti y por mí.

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Qué lindo que en esta última hora de programación que estamos comenzando, seguir alabando a Cristo, porque Él cambió tu vida y la mía, ¿cierto? Y en ese tono, sigamos adorando al Señor porque Él es siempre fiel y Él siempre cumple sus promesas. Escuchémoslo de la canción de Koalo Zamorano llamada Eres Fiel.

Jendrick sigue acompañándote y estás escuchando Fusión, la voz de la armonía. Y sabes, antes de pensar en todo lo que tienes que hacer esta nueva semana, pregúntate esto: ¿estoy incluyendo a Dios en mis planes? Porque se trata de hacerlo todo con Él y para Él. Por eso Mateo 6 dice: busca primeramente el reino de Dios y su justicia, y todo lo demás va a venir añadido. Por eso le pido a Dios que te ayude a ponerlo a Él primero, a que lo puedas buscar ante todo y a confiar en que tú suplirás, Señor, toda la necesidad que la persona que me está escuchando ahorita necesita. Así que quédate conmigo y sigue disfrutando de Fusión.

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Ha llegado el tiempo de orar por ti. Permíteme hacerlo. Padre amado, yo oro por la persona que me está escuchando en este momento. Tú dices en tu palabra que los que confían en ti, tú renovarás sus fuerzas. Llena su corazón de tu paz y dale dirección clara para esta semana. Recuérdale, Padre, que no caminas solo, que tú caminas con Él. En Cristo Jesús te lo pido.

Hemos llegado al final del programa de hoy. ¡Wow! Un domingo de comienzos, un domingo de renovar fuerzas, un domingo de conexión vertical. Y hoy, tómate un tiempo para gozarte en Dios, descansar en su presencia, agradecer por todo lo que Él ha hecho y confiar en lo que Él hará. Soy Jendrix, te espero mañana para seguir caminando juntos en la fe. Te invito a dejar todo lo que te pesa en las manos de Dios. Te abrazo fuerte y te bendigo. Chao, chao. Y continúa disfrutando de Fusión 101.9.

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Te acompaña Miguel aquí en este programa especial Conexión Vertical, orando y adorando a Dios contigo. Sigamos adelante, deleitándonos en Cristo Jesús. Today is a beautiful day because we live with a beautiful God. Hoy es un día hermoso porque vivimos con nuestro Dios hermoso.

Estás escuchando Conexión Vertical, un tiempo donde ponemos canciones que nos llevan a cantarle a Dios. En el nombre de Jesús, gracias por conectarte.

0: Señor, tú te adueñaste de nuestras vidas.
1: Oremos juntos. Padre nuestro, te doy gracias porque en esta oscuridad de este mundo caído, yo ya no tengo que caminar en temor porque me has dado la luz de la vida. No tengo miedo porque la luz, Jesús, vive en mí. Y tu mirada está puesta en mí, papá. Gracias. Gracias porque así puedes alumbrar y trabajar por medio de mí mientras redimes este mundo. Gracias porque mi vida, mi familia, mi ciudad, mi país está en tus manos. En el nombre de Jesús. En el nombre de Jesús. Amén.

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La Biblia dice: Señor, tú eres mi Dios. Te exaltaré y alabaré tu nombre porque has hecho maravillas. Desde tiempos antiguos, tus planes son fieles y seguros.

0: Feliz domingo, escuchas Fusión y la iglesia es importante. Escuchemos este mensaje por Andrés Pérez.
1: Si yo me pongo esta camiseta para ir con Juan Carlos al estadio, esta camiseta será un uniforme. Si yo tengo esta camiseta en otro contexto y la tengo en un cajón con el resto de camisetas de fútbol, será una camiseta más entre otras camisetas. Si yo cambio el contexto y la tengo en el armario donde están los productos de limpieza de mi casa, será un trapo y se utiliza para limpiar la porquería. Si yo llevo esta camiseta a otro contexto y la pongo en una tienda del Valencia, esta camiseta tendrá su valor objetivo de mercado. Y si yo tengo esta camiseta expuesta en el Salón de la Fama del Valencia, entonces esta camiseta es historia y su valor incalculable. Creo que de una manera muy parecida, el mundo está lleno de diferentes contextos. Muchos de esos ambientes le quitan valor a las personas. En esos ambientes hay mentiras que roban, matan y destruyen la vida de las personas. Pero hay otros ambientes que devuelven el valor a las personas. Y eso es lo que debería ser la iglesia. Un lugar, una comunidad, una red de relaciones que le recuerda a la gente la gran verdad. Dios te ama.

0: Iglesia.
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0: Marcela Gándara. Vuelvo.
1: Oremos juntos. Querido Dios, te doy gracias porque tú estás a nuestro alrededor. You're all around us. Ayúdanos a verte en cada detalle esta tarde. En el nombre de Jesús. Amén.

El Señor es bueno y su gran amor perdura para siempre. 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

Oremos juntos. Querido Dios, dirigimos la mirada interior de nuestro corazón a tu amor. Gracias por fijarte en nosotros y mirarnos con amor, gracia y misericordia. Nosotros te miramos, tú nos miras a nosotros y estamos felices. Aquí es donde queremos estar, Señor, contigo, de corazón a corazón, en el nombre de Jesús. Amén.

0: Jesus Culture con Marie Welch. Nadie como tú.
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0: Jesús.
1: Planet Shakers, nada es imposible.
2: Feliz domingo, gracias por escuchar este programa Conexión Vertical. Oremos juntos. Padre nuestro, la vida contigo es una celebración. Podemos disfrutar del camino. Admito que a veces complico las cosas y pienso de más. I overthink y me enfoco en lo negativo y por ende ando sin alegría. Pero te doy gracias porque no tiene que ser de esa manera. Puedo enfocarme en ti, en tu verdad, y puedo disfrutar la vida simple y plena contigo. Gracias por tu paciencia con nosotros y por enseñarnos a vivir una vida en equilibrio. Sí, a trabajar y estudiar, pero a la vez disfrutar y descansar en ti. Así que tomamos este tiempo para hacer precisamente eso, Señor. Disfrutar y descansar nuestra alma en ti. En el nombre de Jesús. En el nombre de Jesús. Amén.

0: diario, eres mi respirar.
1: 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La Biblia dice, tuyos son, Señor, la grandeza y el poder, la gloria, la victoria y la majestad. Tuyo es todo cuanto hay en el cielo y en la tierra. Tuyo también es el reino y tú estás por encima de todo.

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1: 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La Biblia dice, Dios, tú lo gobiernas todo. En tus manos están la fuerza y el poder. Y eres tú quien engrandece y fortalece a todos. Por eso, Dios nuestro, te damos gracias. Y a tu glorioso nombre tributamos alabanzas.

Crea en mí, oh Dios, un corazón limpio y renueva un espíritu recto dentro de mí. Sigue la buena obra en y a través de mí. Ayúdame a ser más como tú. Tú eres mi maestro y yo tu estudiante. Tú eres mi buen pastor y yo te sigo. En el nombre de Jesús. Amén.

0: puntero. Eres todopoderoso.
1: Feliz domingo, te acompaña Miguel en este programa especial Conexión Vertical. Oremos juntos. Padre nuestro, gracias por tu continua cercanía. Estás con nosotros en cada momento de cada día. Señor, que nosotros podamos estar atentos a ti mientras caminamos contigo y que podamos incluirte en todas nuestras decisiones. Nuestros oídos, nuestros ojos están abiertos esta tarde. En el nombre de Jesús. Amén.

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0: Masterchef Español con Paloma Ramos. No tengo nada.
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0: Marcos Witt, tu fidelidad.
1: Te acompaña Miguel este domingo, oremos juntos. Padre nuestro, gracias por tu fidelidad. Gracias porque tienes tu mirada amorosa sobre nosotros y nuestra familia. Gracias porque tú nos guardas y nunca nos dejas. Gracias porque eres un Padre perfecto, un Padre presente y un Padre que está al pendiente. Confiamos en ti, Señor, nuestro Dios soberano que reina y gobierna sobre todo. En el nombre de Jesús. Amén.

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La Biblia dice, mi boca rebosa de alabanzas a tu nombre y todo el día proclama tu grandeza.

0: América, la bendición.
1: Te acompaña Miguel este domingo, oremos juntos. Padre nuestro, cuánto necesitamos tu gracia. Yo soy muy débil, me equivoco y fallo, pero te doy gracias porque en ti soy fuerte y me das la habilidad de aprender y crecer aún después de equivocarme. Señor, oro por la persona que escucha en este momento. Sigue fortaleciéndolos y que puedan ir contigo aun cuando se equivocan. Porque sí, Dios, cuánto necesitamos tu gracia. Cuánto te necesitamos. En el nombre de Jesús. Amén.

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0: Melody Adorno, Sonido del Cielo, versión estudio.
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te acompañe Miguel este domingo. Oremos juntos. Querido Dios, muchas veces no podemos pronosticar el futuro con absoluta precisión. Y es ok. Señor, ayúdanos a estar cómodos con la incertidumbre, a caminar en fe confiando que tú nos rodeas y vas dirigiendo cada paso. Confiamos en ti, Señor, en el nombre de Jesús. Amén.

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La Biblia dice, porque todas las cosas proceden de Él y existen por Él y para Él. A Él sea la gloria por

Padre nuestro, te damos gracias por la promesa de que tú estarías con nosotros hasta el fin del mundo. Gracias por la fuerza que nos das para seguir adelante, la paciencia para crecer y la sabiduría para saber qué hacer. Seguiremos caminando en fe sabiendo que al final todo va a estar bien. En el nombre de Jesús. Amén.

0: Barak y Tercer Cielo. Todo va a estar bien.
1: 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La Biblia dice, tu amor es mejor que la vida. Por eso, mis labios te alabarán. Te bendeciré mientras viva y alzando mis manos te invocaré.

Dios, estar contigo es tan fácil. Gracias porque podemos tener conversaciones continuas y sencillas contigo durante el día. Gracias por ser confiable y por estar aquí con nosotros. Señor, que mi amigo que está escuchando pueda darse cuenta de qué tan cerca tú realmente estás. En el nombre de Jesús, en el nombre de Jesús. Amén.

0: Rivera, cuán bello es el Señor.
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0: 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Veré tu poder.
1: Trappy Joe con Sheila Romero. Veré tu poder.
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0: Funky con Baez. Simplicidad.
1: Oremos juntos. Padre nuestro, gracias por ser nuestro creador y por diseñar esta vida. Las reglas que tienes para nosotros es para que podamos vivir vidas hermosas y significativas. Sin ti hay caos e inquietud, pero en ti hay orden y paz. Así que, aunque sea un poco incómodo en ocasiones, Señor, ayúdanos a vivir en obediencia, de acuerdo a tu palabra. Que podamos vivir cada día apasionados por ti, conociéndote más y dándote a conocer. En el nombre de Jesús. Amén.

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1: Le damos gracias a nuestro Creador por ser nuestro proveedor. Jesucristo es nuestra plenitud. 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

0: Casa Jardines.
1: Te acompañen y él oremos juntos. Padre nuestro, gracias por la vida. No vivimos, amamos y servimos con la meta de ser populares, aceptados y aprobados, ¿no? Gracias porque tú ya nos conoces, nos aceptas y nos apruebas, y por eso vivimos, amamos y servimos. Continuamos esta aventura contigo, mi Dios. En el nombre de Jesús.
2: Amén.
1: Amén.

0: Clásico con Pedro Pablo Quintero. Lo que pasó, pasó.
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0: Oasis Ministry, QBELV, ¡qué bonita está la vida!
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0: Cindy Barrera, Dios está aquí.
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0: Marcos Witt, Renuévame.
1: Renuévame.
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